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1: Bienvenidos una vez más a su programa Todos a Bordo. Yo soy Dulce María Arenzana y me encanta poder estar en el lugar donde tú estás escuchando la buena música, en Calle 104.5 FM, la radio de la ciudad. Definitivamente en donde tú puedes estar siguiéndonos en cada uno de los programas, pero en esta ocasión, este dominguito sabroso, en donde todavía el calorcito, bochorno o lluvia, porque ya saben que tenemos de todos los climas en nuestra ciudad. Espero que le estén pasando realmente delicioso en compañía de su familia y que ya estén, bueno, pues muy listos para degustar sus alimentos. Y la verdad es que queremos hacerlo a través de esos viajes maravillosos que compartimos con todos ustedes y que nos permiten tan amablemente el darles las sugerencias de las diferentes opciones con las que contamos para nuestros próximos días de descanso. Así que el día de hoy déjenme decirles que tengo una invitada muy especial, porque seguramente tú estarás pensando en una playita para todas las personas que no pudieron salir en estos días, pero que ya están preparando el primer fin de semana o entre semana. Amigos, la verdad es que no importa cuándo tomemos ese descanso, lo importante es que lo hagamos de la mejor manera posible. Y ya tengo aquí a la gerente de desarrollo de negocio, Noemí Amora, del grupo Melía. Bienvenida, Noemí, ¿cómo estás?
2: Hola, Dulce, ¿cómo están? Buenas tardes, queridos oyentes. Pues bueno, muy contenta de que me hayan invitado el día de hoy al programa. Estoy de verdad bastante contenta, lista para ya platicarles de todas las novedades que tiene Melía para ustedes. Bueno, de dos principalmente, que sí, bien dijiste que muchos están pensando en playita, sobre todo que es domingo, que es fin de semana, para disfrutar, pero también les traigo una novedad que no incluye playa, también es en ciudad, entonces es algo nuevo para todos ustedes. Entonces espero que les guste y pues nada, si están listos, pues empezamos.
1: Empezamos entonces, Noemí, nada más te voy a pedir que me hables un poquito más fuerte porque estamos en una mesa de billar, ya sabes que en este set espectacular que tenemos aquí en Santa Lucía, en donde se encuentran nuestras instalaciones, nuestra cabina es tan moderna, pero fíjate que pues no le puedo dar a la bola 8, así que necesitamos gritar un poquito más.
2: Perfecto, pues bueno, empiezo para platicarles justo del primer hotel que tenemos el día de hoy, que es Inside México Roma Norte. Este hotel, queridos agentes y todas las personas, si nos estás escuchando, si no eres agente de viajes y también quieres conocerlo, pues bueno, te tienes que ir. 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Estamos muy cerca de la Fuente de Cibeles. Entonces, pues bueno, si eres una persona que le gusta caminar, conocer el destino, conocer la ciudad, pues bueno, yo te recomiendo que vayas a este hotel y nos conozcas. La ubicación está muy privilegiada, como les comentaba, toda esta distancia que les voy a dar es walking distance, o sea, lo pueden caminar, queridos oyentes. Entonces, bueno, de la Fuente de Cibeles, de la Condesa, de la Zona Rosa, estamos a 5 y 10 minutos respectivamente, y lo que más les queda lejos prácticamente es Paseo de la Reforma. Está a 15 minutos caminando, pero bueno, si ustedes son de las personas que, como yo, nos gusta caminar, pues bueno, pueden ir caminando sin ningún problema. Si no, también, ojo, la ubicación está privilegiada privilegiada que pueden encontrar el Metrobús literalmente así que saliendo del hotel a dos pasos. Y si no, también recuerden que tienen diferentes medios de transporte, que puede ser la Ecobici, el scooter eléctrico, o si no también su Didi o su respectivo Uber, que los puede llevar a cualquier lado. Sobre todo en un fin de semana como este que se antoja estar recorriendo museos, las calles, los restaurantes. Estamos en una de las zonas más privilegiadas, entonces recuerden que, pues bueno, somos muy buena ubicación. La marca es nueva, es relativamente nueva. Es una marca que está entrando aquí en México, que es Inside. El eslogan de esta marca es Stay Curious. Entonces, pues bueno, como lo dice la marca, es para que estén curiosos. Curiosos a descubrir la ciudad, el destino, todo lo que tiene la ciudad para darles. No es tanto que se queden en el hotel. Llegan a muy buen producto. Recuerden que la marca Inside es una marca premium. Pero bueno, aunque sea premium, no está de más decir que, pues obviamente, el hotel es para que también disfruten el destino, disfruten la ciudad. Este hotel, les voy a dar solamente unas pequeñas peculiaridades. El hotel cuenta con 91 habitaciones, tiene un restaurante rooftop donde se van a servir los alimentos a la carta, que puede ser desayuno, comida y cena. Tenemos también un open living lounge, que como ustedes saben, estos lugares o estos hoteles que estamos abriendo justo en la zona de la Roma, pues están más enfocados al tema del bleisure, ¿saben? Este nuevo concepto que salió de estos viajeros nómadas que trabajan y tienen la oportunidad también de disfrutar la ciudad, pues bueno, vamos muy enfocados justo a este tema del bleisure, del nuevo bleisure. Y también, ¿por qué no? Si ustedes quieren disfrutar la ciudad, a lo mejor ya ven que este fin de semana estuvo Harry Styles, creo que hoy también da un concierto, pues bueno, vénganse a verlo desde aquí, se pueden quedar aquí con nosotros. Están muy cerca también del Estadio Banorte, entonces pues bueno, y pueden tomar el Metrobús y llegan sin ningún problema. Entonces bueno, es para que ustedes vengan y lo disfruten. El hotel tiene un ambiente muy relajado, tiene mucho arte local, mucho arte mexicano. 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
1: La verdad, Noemí, es que es extraordinario que cuenten ya con este nuevo hotel, porque definitivamente visitar la Ciudad de México es toda una experiencia maravillosa, y qué bueno que lo tengan tan cerca y tan con excelente ubicación, porque definitivamente desde ahí, imagínate irte al Zócalo, a la Catedral, que te queda todo tan cerca, y la verdad es que Reforma es maravilloso para caminarlo. Aunque digan lo que digan, la Ciudad de México está espectacular para todas las personas que aman el arte, que aman la buena comida, que aman el estar disfrutando pues de este pulmón que tienen en la ciudad, que es maravilloso y que está tan cerca de Chapultepec, definitivamente, y que bueno, pues eso es un gran logro que nosotros podemos estar realizando en nuestras próximas visitas. Pero bueno, te sigo escuchando porque está muy interesante, Noemí.
2: Pues bueno, efectivamente, Dulce, como les decía, creo que es un hotel con muy buena ubicación. La ubicación, queridos oyentes, es lo primordial, creo que es lo que debe de destacarse de esta propiedad, independientemente obviamente de la calidad del servicio y los estándares que ya cuenta como Melia. Entonces, pues bueno, nada más también por último mencionarles que este hotel es pet friendly. Entonces también, si ustedes viajan con sus mascotas, vamos a poderlas recibir con muchísimo gusto. 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Estamos muy, muy cerca de la Fuente de Cibeles, entonces, pues bueno, es una ubicación excelente. Y también, ¿por qué no? Les traigo una novedad que también les va a encantar, yo sé que les va a encantar. Vamos a hablarles súper rápido de un cambio de marca que estamos teniendo también de nuestros hoteles. Yo sé que ustedes seguramente conocen este hotel, Melia Cozumel. Lamentablemente, déjenme decirles que el viernes fue su último día, bueno, más bien el lunes, hoy que estamos a domingo, entonces al 9 de agosto, no, el 31 de julio fue el último día en operación como tal de Melia Cozumel. El hotel, recuerden, y si no sabían, bueno, aquí se los refresco, les refresco la memoria, oyentes, el hotel cerró sus puertas el 31 de julio y va a estar abierto hasta el 3 de noviembre próximamente con este cambio de marca que traemos, que es Cel Cozumel. Va a seguir siendo Melia, claro, por supuesto, pero bueno, ya no va a ser Melia como tal, va a ser Cel Cozumel. Esta es una nueva marca, es una marca que recuerden que está en colaboración con el famoso tenista Rafael Nadal. El eslogan de la marca es Born in the Med. ¿Por qué? Porque, pues bueno, los invitamos a que vengan a su casa en el Mediterráneo. El hotel va muy enfocado al tema del deporte. Si bien ya Cozumel era una isla de deporte, porque recuerden que tenemos próximamente el Ocean Man, el Iron Man, etcétera, etcétera, pues bueno, está muy, muy bien ubicado. También estamos muy cerca del aeropuerto de Cozumel, estamos también muy cerca del ferry, entonces la ubicación es súper privilegiada. Vamos a tener actividades enfocadas al deporte. Recuerden que es una de las islas del Caribe más bonitas y que obviamente ahorita, recuerden que si no quieren sargazo, pues bueno, también Cozumel puede ser una opción, porque pues bueno, el sargazo es algo que no podemos controlar, ¿vale?
1: Excelente opción, Noemí, que definitivamente tenemos que aprovechar para nuestras siguientes vacaciones, como también te voy a aprovechar para que te quedes un momento más con nosotros aquí en la cabina, porque desafortunadamente el tiempo vuela y tenemos que escuchar también la música, ver algunas otras propuestas que nos ofrecen en nuestros cortes, pero definitivamente tú te quedas aquí con nosotros para seguir platicando de estas maravillas de hoteles y sobre todo que ustedes pongan mucha atención. Las agencias de viajes están ya con toda la capacitación y con toda la información para poder hacer sus reservaciones o en las redes sociales que nos acaba de compartir Noemí. Nosotros nos vamos a ir a una pausa y regresamos con más, pero recuerda que nosotros siempre hacemos aquí en esto que se llama Todos a Bordo.
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2: Bien, amigos, pues ya estamos de regreso una vez más aquí en la cabina de Calle 104.5 FM, por supuesto en su programa, esta guía turística que a todo mundo le encanta y les da las mejores opciones, todos a bordo. Y estábamos hablando precisamente con la gerente de desarrollo de negocio, Noemí Amora, del grupo Meliá, que nos está platicando y ya dando los pormenores y todos los datos de las instalaciones de uno de los hoteles que se encuentra en Cozumel. Pero déjenme decirles que ya que estamos hablando de playita, pues también tengo que recomendarles que ustedes se cuiden la piel, porque el hecho de estar bajo los rayos del sol, ya saben que luego, bueno, pues nos dan muchísimos problemas en nuestra piel, sobre todo si eres de piel blanca. 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Y ahora sí, ya con la pielecita bien humectada, con la protección del sol y bueno, todo lo que nosotros necesitamos para disfrutar de esas playas, pues Noemí, la gerente de desarrollo de negocios del Hotel Meliá, que se encuentra aquí con nosotros, pues nos va a explicar qué podemos hacer en el hotel ahí en Cozumel.
3: Pues sí, querida Dulce, muchas gracias nuevamente por darme la palabra. Pues bueno, yo voy a ser muy breve ya ahorita para cerrar justamente, nada más especificarles cositas que van a poder hacer en este nuevo concepto que es Cel Cozumel. Recuerden, va a ser el anterior Meliá Cozumel, pero ahorita va a cambiar de marca y va a ser Cel Cozumel. Va a contar con 209 habitaciones y suites, obviamente inspiradas en la parte del Mediterráneo, porque a eso se dedica esta, o bueno, más bien a eso va enfocada esta marca. Va a ser un resort todo incluido, queridos oyentes. Entonces también si buscan un hotel que les dé

0: todo, hospedaje, alimentos y bebidas, bueno, somos la opción, no lo duden. Va a contar con 3 restaurantes que ustedes también ya lo conocen, a lo mejor los nombres y el concepto van a cambiar, pero bueno, van a seguir teniendo los 3 restaurantes. Recuerden, va a ser un destino enfocado o está enfocado al deporte. El hotel va a estar muy enfocado al deporte, van a tener ustedes dentro de sus habitaciones las pesas, el tapete de yoga, o sea, igual tenemos actividades full enfocadas al deporte. Ojo, esto no cabe resaltar que esto no quita o exime a las familias. Vamos a seguir recibiendo niños, queridos oyentes. No tienen que decir, no, ya no va a ser como está enfocado al deporte, ya no vamos a recibir niños. No, sí se va a seguir recibiendo a los niños, pero obviamente el hotel va a estar muchísimo más enfocado al tema del deporte. Entonces, si a ustedes les gusta que los retreats, que irme a un lugar tranquilo donde pueda hacer mi yoga o así, pues bueno, créanme que Cell Cozumel va a ser una opción. También buenas noticias a las oyentes que les encantan los perros, y en eso me incluyo yo, todo el tema de las mascotas. Bueno, este hotel también va a ser pet friendly. Entonces, pues bueno, aprovechenlo, porque también si les gusta viajar con sus mascotas, bueno, los vamos a poder también recibir aquí en Cell Cozumel. Y por último, también decirles, no nada más es para que se relajen, también va a haber un poquito de fiesta. Tenemos también el tema de la verbena. Todos los días vamos a tener el show de la temática, donde van a poder ustedes también disfrutar de un ambiente bastante animado por las noches. Entonces, pues bueno, anímense a visitarnos. Tenemos también un centro médico especializado en convenio con el Hospital San Lux. Entonces, pues bueno, esto es muy bueno para todo el tema del deporte. Si ustedes viajan por deporte, si van a venir próximamente, ahora que viene el Ocean Man, el Iron Man, el Gran Fondo, pues bueno, somos generalmente hotel sede. 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También, si quieren ir a visitar el hotel, adelante, son bienvenidos, ¿vale? Y Dulce, muchísimas gracias por el espacio. Te agradezco muchísimo, y también a Calle 104.5 FM por la invitación.
1: Al contrario, Noemí, yo aquí interrumpiéndote, pero es que realmente nosotros tenemos que estar pensando ya en esos próximos días de descanso, de deporte o de estar disfrutando a la familia, la pareja o nosotros solos, porque Cozumel, bueno, en sí es un destino maravilloso que nos ofrece un mundo extraordinario, sobre todo para todos los que les gusta bucear también. Es un deporte maravilloso y bueno, pues tenemos uno de los más grandes arrecifes del mundo, si no es que el segundo, y la verdad es que es algo espectacular que tienen que ya estar viendo y sobre todo descansando en un muy buen hotel. Así que definitivamente ustedes pueden estarse asesorando con su agencia de viajes de preferencia, la que les quede más cerca, la que tengan ahí a su disposición, pero sobre todo que también apunten las redes sociales que ustedes tienen, Noemí, para cualquier información, ¿no es así?
0: 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Ya pueden también buscar también sus próximas vacaciones, ¿por qué no? Y aprovechen que ya va a ser temporada de fin de año para que encuentren las mejores tarifas, recuérdenlo. Y muchas gracias a todos a bordo también. Sí,
1: gracias, Noemí. 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
1: Pues muchísimas gracias, Noemí, la verdad fue un placer tenerte aquí en la cabina y darnos toda esta información, porque los que salimos ganando, pues somos todo el turista, todas las personas que nos están escuchando y sobre todo a todos los que nos fascina salir de viaje y estar cómodamente instalados en un excelente hotel. Así que muchísimas gracias, Noemí, y nosotros recordarles que este programa, aparte de que lo están escuchando en este domingo sabroso, a partir de la próxima semana les recuerdo que pueden estar accediendo a nuestro canal de YouTube Todo Sabordo TV, el TV es de televisión, TV, así que ustedes pueden estar viendo la repetición de este programa, pero además ya con imágenes impactantes para que les quede ese saborcito grato para que ustedes puedan disfrutar en sus próximas vacaciones. Y les recuerdo que también nos pueden estar siguiendo, dar su dedito arriba, porque nos ayuda muchísimo el estar integrándose a nuestras redes sociales, hacer sus comentarios, decir cuáles son los datos o los temas y los destinos que quieren que estemos hablando aquí en nuestro programa. Y les recuerdo, en Facebook, en TikTok y en YouTube somos Todos a Bordo. A Bordo es una palabra solamente, no me la separen de la A, es Todos a Bordo TV. Y en Instagram estamos como Todos a Bordo Canal. Y también, por supuesto, el arroba todos-a-bordo-viajes para que ustedes puedan estar consultando cualquier información. Así que, bueno, pues muchísimas gracias. Nos vamos a una pausa y regresamos con más en esto que se llama Me Ayudas Todos a Bordo.
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1: Amigos, pues ya estamos de regreso aquí en la cabina de Calle 104.5 FM en su programa de turismo Todos a Bordo. Y déjenme decirles, a ver, por favor, les voy a poner una dinámica facilísima. Si tú estás en tu casa, en alguna oficina, que no creo porque es domingo, pero en un restaurante, y tienes la posibilidad de tomar tu celular, vean muy bien lo que les voy, bueno, escuchen muy bien lo que les voy a decir, porque les voy a pedir que anoten unos teléfonos. Yo sé, me van a decir, ay, Dulce, ¿para qué? Pues ahorita les explico para qué les va a funcionar, porque es importantísimo que los tengan. 81-32-49-32-83. Son WhatsApps, así que ya sabrán por qué los estoy pidiendo. 81-32-49-32-83. Y para quienes van manejando, miren, pueden hacerse a un ladito del tráfico, estacionarse y apuntar este otro teléfono. 81-82-87-04. 81-82-87-04-13. ¿Por qué? Porque ustedes seguramente tienen un familiar que ya se va a casar. Tienen un hijo, un nieto, la amiga que su hijo ya está preparando la boda, o la futura novia ya está viendo qué onda con el vestido. Pero bueno, pues los chavos ahora quieren casarse en la playa. Y yo tengo la mejor opción para que ustedes puedan estar platicando con los especialistas y les den la información que ustedes necesitan. Pero déjenme decirle que la semana pasada tuvimos aquí la visita de uno de los hoteles que va a venir a nuestra ciudad este próximo 6 de septiembre en el Hotel Galería Plaza Monterrey para estar disfrutando de toda la asistencia que va a tener el Festival de Bodas en la Playa y Lunas de Miel. Así que muy, muy al pendiente, por favor, porque resulta que tenemos aquí nada menos y nada más que a Miguel Valdivia. Él es el gerente de ventas México de Palladium Hotels Group. Así que bienvenido, Miguel, ¿cómo estás?
2: Muy bien, muchas gracias, gracias, muy contento por la invitación y entusiasmado ya por el evento que tenemos próximamente.
1: Oye, pues más entusiasmados estamos todos nosotros de estarlos viendo aquí, que ya empiezan la caravana para venir a apoyar este festival en donde pues más de 20 hoteles, entre ellos los tuyos, el de tu grupo, que va a estar espectacular. Pero dime, ¿qué les ofrecen a todos estos futuros novios en este festival?
2: Bueno, te platico un poquito. Palladium Hotel Group, tenemos presencia en México en tres destinos importantísimos. En el Pacífico estamos ubicados en Punta de Mita, tenemos en el Caribe dos destinos, Costa Mujeres, Cancún y Riviera Maya, los mejores escenarios espectaculares con hoteles de lujo, familiares, una marca solo para adultos, también para las lunas de miel. Y pues bueno, ofrecemos los mejores paquetes que traemos ahorita. Ya estamos abriendo agenda 2028 para aquellas parejas que estén buscando casarse en 2028. Estamos abriendo hoy la agenda 2028 para nuestros hoteles.
1: Wow, eso está maravilloso, pero además yo sé que tú eres hombre, que todos están espectacularmente bien ubicados y que tienen extraordinarias vistas. Pero tú, ¿cuál me recomendarías para la boda de mi hija?
2: Dependiendo mucho el gusto o la idea que traigan las parejas, yo te puedo decir, yo me casé en Gran Palladium Vallarta. Wow. Yo me casé ahí y los escenarios, los atardeceres son espectaculares, pero Costa Mujeres tiene unos escenarios también magníficos, la playa está increíble. Riviera Maya, tenemos un cenote dentro del hotel, por si quieres una ceremonia maya, pues se ve una locación espectacular en un cenote real, natural. Y pues bueno, es un tipo de ceremonia diferente a lo mejor también de lo que no ves lo común, ¿no? Que la religiosa, la civil, simbólica, sino una boda maya, puede ser también un escenario espectacular. Los tres hoteles, yo en lo especial, Vallarta le tengo mucho cariño porque ahí me casé, pero en los tres hoteles son espectaculares. La capilla de Costa Mujeres,
1: me imagino.
2: Increíble.
1: En serio,
2: ahí me casaría nuevamente.
1: ¡Ay, qué padre! Te está escuchando tu esposa y dice, vamos a hacerlo, Miguel.
2: Espero que se anime.
1: Y bueno, como también nuestros amigos se van a animar a estar ya tomando toda la información en este festival de bodas en playa y lunas de miel, que bueno, nos va a esperar con los brazos abiertos. Déjenme decirles que es un evento totalmente gratuito en donde va a haber muchas sorpresas, dinámicas de regalos al final, pero sobre todo la visita de especialistas 100% integrados y sobre todo capacitados en lo que son las bodas en playa, porque tener la asesoría, que supongo que también el grupo Palladium pues tiene la asesoría de toda esta gente capacitada para poderles brindar a todos los futuros novios.
2: Claro, precisamente esta semana venimos a visitar al equipo de Maite. Está todo el equipo de bodas, viene personal de Vallarta, de Riviera Maya, de Costa Mujeres, de bodas específicamente, el equipo de bodas. Entonces estamos muy contentos, precisamente actualizando todos los paquetes y los beneficios que vamos a tener en este festival, que son muy importantes: boda de regalo entre semana, bodas de regalo en fines de semana en ciertas marcas, como la marca TRS, que es solo para adultos, la marca Family Selection, que ahí manejamos menores gratis hasta 17 años. 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Y te digo, bodas de regalo, ascensos de categoría, habitaciones en cortesía para las parejas, amenidades para la pareja. Entonces estamos teniendo mucha oferta que vamos a tener precisamente para este evento en el cierre ahí. O sea, que se animen a cerrarlo ahí y tener este impacto, ¿no? Que ellos reciban un beneficio por cerrar su boda con nosotros ese día.
1: No, y que nosotros debemos estar muy, muy al pendiente, porque están desde las 10 de la mañana hasta las 7 de la noche en el Hotel Galería Plaza Monterrey, para que tú puedas disfrutar de esta visita que nos están dando el grupo de hoteles Palladium y que definitivamente nos van a dar la mejor asesoría. Una pregunta: yo escuché ya que dices que tienen abierta la agenda para el 2028. Yo creo que los futuros novios sí lo tienen que hacer con anticipación, así que es importante que ya tengan esa fecha programada, ¿verdad, Miguel?
2: Y lo importante en los eventos en playa, deben de tener el día que se quieren casar en mente y uno que otro o alguna otra opción por si no está disponible, pero sí es muy importante el día y el tipo de ceremonia que están buscando para poderles ofrecer la disponibilidad de lo que están buscando realmente.
1: Entonces, ¿cualquier
2: principal
1: tipo de ceremonia la podemos realizar en los Palladium?
2: Hay una ventaja que tenemos nosotros: tenemos las capillas en los tres destinos, son consagradas para las bodas religiosas. Tenemos ceremonias civiles, simbólicas, bodas de arena, bodas mayas, todo lo que necesiten lo tenemos nosotros. Igualitarias, claro.
1: De todo, pero lo más, bueno, por ejemplo, el novio extranjero, ¿tienen esa opción? ¿La novia mexicana?
2: Sí, sin problema. Nosotros, mientras uno sea mexicano, pueden compartir el paquete de México sin problema. Pueden reservar el paquete de México, no hay necesidad de meterlo en dólares ni nada. Vamos por el negocio y que se sientan tranquilos y confiados lo que ellos quieran reservar.
1: Y bueno, ¿alguno de los beneficios que ustedes van a estar dando en este festival y que solamente ahí los van a encontrar los novios? Porque pongan mucha atención, no todos estos beneficios los van a tener todos los días, solamente en este evento. ¿Cómo cuáles serían, Mike?
2: De cajón tenemos nuestro paquete de regalo de domingo a miércoles. Para este festival vamos a abrir bodas de regalo toda la semana, o sea, cualquier día de la semana van a tener un paquete de regalo. Vamos a tener habitaciones en cortesía, van a ir sumando de 20 habitaciones, cada 20 habitaciones te doy una cortesía extra para la pareja. Y pues bueno, hay amenidades para la pareja también, a lo mejor la suite de la novia también, el uso por 2 horas, también lo vamos a poder ofrecer sin ningún problema también para como beneficio. 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Lo importante es que sepan que ya tenemos 2028, pero 2027 aún tenemos mucha disponibilidad para aquellas parejas que quieran, todavía están buscando en 2027. En los tres destinos tenemos muy buena disponibilidad para su boda.
1: No, y lo que sí tenemos, fíjense, en este festival de bodas en playa y lunas de miel es un preregistro, porque están muy interesados todos los hoteles y todos los que están participando en este festival en que ustedes digan exactamente qué más información necesitan. Por eso es que les di esos teléfonos. 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Es importantísimo este preregistro y la verdad es que tenemos que hacerlo ya. Y seguramente, bueno, pues estos beneficios extras que estaba platicando Miguel, bueno, pues el aniversario de bodas, y esto es por 4 días y 8 noches tres noches, perdón, es que aquí lo escribí raro, pero es 4 días y 3 noches. Y también la visita de reconocimiento, que es tan importante, ¿verdad, claro, Miguel? Dinos algo de eso.
2: Sí, es importante que las parejas, cuando no conocen el destino, el hotel principalmente, sí vayan a conocerlo para ver las locaciones que eligieron, por ejemplo, y ahí poder decidir si la locación que eligieron es la correcta o de ver la opción también de ver otra locación si les gustó más otra estando en el hotel. Es importante, como dice, el registro, y que tengan en mente más o menos su idea de su boda, o sea, qué tipo de ceremonia, la fecha, cuántos invitados aproximadamente, para cuando lleguen al evento, guiarlos exactamente ya con su información real y darles una información más precisa y a lo mejor el hotel que están necesitando, ¿no?
1: Pues Miguel, agradecidísima de que hayas venido aquí a este espacio, a que les puedas dar toda esta información del Festival de Bodas. 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el mejor lugar, el mejor hotel para que hagan su boda en la playa. Muchísimas gracias, Miguel.
2: Gracias a ustedes, los esperamos el 6 de septiembre en el Festival de Bodas. Vamos a estar muy contentos de recibirlos y ofreciéndoles las mejores tarifas, beneficios y paquetes para su boda de ensueño.
1: Esa voz me gusta. Bueno, pues muchísimas gracias. Nos vamos a ir a una pausa y regresamos con más. Miguel, ¿me ayudas? Nosotros hacemos así, mira. Nos vamos aquí en Todos a Bordo.
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1: Se oye la música, Roberto. Me encanta que siga escuchándose la música en esta cabina de calle 104.5 FM, aquí en su guía turística Todos a Bordo. Estamos de regreso ya con la pila bien, bien recargada, pero muy enojados porque, ¿qué creen? Roberto González y González de la Gonzalera se nos va de vacaciones. ¡No! 2 semanas, no es justo.
2: No, Robert, ¿cómo me vas a abandonar?
1: Dice que sí es justo. Ustedes lo creen. ¿Sabes qué? ¿Qué? Tenemos que hacer una dinámica de rifa.
2: Ándale.
1: Hay que rifarlo.
2: Es bueno.
1: El soltero codiciado.
2: Yo me lo quiero llevar para mi casa.
1: El soltero codiciado de aquí, de calle. Así que ustedes, amigas, la dinámica la vamos a tener la próxima semana mientras él está de vacaciones, para que regresando se los demos envuelto en regaño.
2: Con moño. Yo se los baño. No se crean. No te creas, Roberto, no te chives.
1: ¡Qué bárbaro, Alejandra! Bueno, pues ya se dieron cuenta que está de Zapata, la indomable.
2: La indomable, la dueña.
1: La de la telenovela.
2: La de la telenovela.
1: Bienvenida, pues, mi Ale.
2: Dramática, siempre fui. Muchas gracias, Dulce. Hola, ¿cómo están? A todos los radioescuchas que vienen ahora manejando, domingo 9 de agosto, 1:00 p.m. Bueno, ya una pasadita. Llegando ya casi a su lugar de destino, a su comida, escuchando la mejor estación 104.5 FM, calle, la estación de tu ciudad y de tus oídos. Dulce, ¿sabes qué? Yo con esta rolita que se venía escuchando hace rato, yo dije, como que me hizo soñar, me hizo sentir, me hizo viajar, me hizo imaginar. Y a mí me gustaría que hoy viajáramos imaginariamente, para todos los que nos están escuchando, hasta una de las playas más famosas del mundo, Varadero. Cuéntame qué tiene Varadero, qué es lo que nos enamora tanto, Dulce, de este lugar.
1: Ay, mira, la verdad es que Varadero es diferente desde el primer segundo que lo ves, y la verdad es que no es solamente una playa bonita, mi Ale, es una península completa que se mete 20 kilómetros en el mar. Lo más impactante es que esa combinación, que parece imposible, la tiene. Fíjate, una arena blanca finísima de origen coralino, que es tan clara que casi no quema aunque estés a pleno sol. Y un mar que no tiene un solo color turquesa, tiene 7. Siete. Va del azul clarito pegado a la orilla hasta un azul profundo en el horizonte. Y además, el mar es muy noble. El oleaje es impresionantemente suave gran parte del año. Y entonces puedes meterte, flotar, relajarte sin pelearte con las olas. Es el Caribe en su versión más pura y más cinematográfica, a ti que te encanta hablar de arte.
2: Canta. Oye, Dulce, pues me encanta. Fíjate que me recuerda un poco a la isla esta de Holbox, en donde no hay oleaje y donde puedes ir a disfrutar también de tranquilidad, de tal. Pero esto que me dices de los 7 colores me impacta sobremanera. Oye, pero es cierto que Varadero ha recibido importantes premios internacionales. Digo, ya me hables de cinematografía, yo digo que sí, ¿verdad?
1: Claro, claro que sí. Y no lo decimos nosotras, lo dicen millones de viajeros de todo el mundo. Porque fíjate que en el 2019, en los premios más importantes del turismo, los Travelers Choice de TripAdvisor, Varadero fue votada como la segunda mejor playa de todo el planeta. Y además, la número uno de todo el Caribe. Eso es enorme si piensas en cuántas playas paradisíacas hay en el mundo. Entonces, no, esto es extraordinario. Wow. Y la gente la elige no solo por lo bonita, sino porque te sientes diferente, te hace sentir una experiencia totalmente maravillosa. Es una playa que te abraza, es muy segura, es muy limpia, está muy cuidada, y cuando estás ahí entiendes perfectamente por qué todo el mundo sueña con volver a Varadero.
2: Ay, me encanta. Pues a mí me encantaría ir, sobre todo por esto que dices, que es de las playas más paradisíacas que existen. Si ya ustedes conocen una, por favor, láncense. Y también, Dulce, por favor, recomiéndanos en dónde podríamos hospedarnos en Varadero.
1: Mira, yo siempre digo que en Varadero Varadero no solo importa dónde vas, sino dónde te quedas. Y es ahí donde Cubanacán Hoteles hace toda la diferencia. Son hoteles que están literalmente frente al mar, mi Ale, con las mejores ubicaciones de la península. No tienes que caminar cuadras y puedes salir de tu habitación y ya estás ahí en la playita, rico. Pero además tienes tres cosas que para mí son claves. Primero, la gastronomía. ¿A poco no te gusta la comidita rica?
2: No, a mí todo lo que tenga que ver con comer me encanta.
1: Claro, por supuesto. Con restaurantes temáticos, con producto local y muy fresco. La segunda es una animada actividad para todos. O sea, que si quieres fiesta como a ti que te encanta, pues fiesta, punchis, la hay. Pero si quieres tranquilidad, también tiene un rinconcito que te va a ofrecer paz. Y el tercer punto y más importante es la hospitalidad cubana. Yo no me canso de decir que el personal y la gente cubana es la que te hace las vacaciones. El personal de Cubanacán te hace sentir en familia, te hace sentir como en casa. Y eso, el viajero mexicano lo valora muchísimo, Ale.
2: Sí, totalmente, porque también los mexicanos somos bastante hospitalarios y por esto que cuentas, pues en Cuba seguramente ha de ser triple caribeño, gozoso, padrísimo y nos parecemos muchísimo. Yo creo que es una gran oportunidad. ¿Y qué otras cosas podríamos hacer nosotros como turistas si visitamos este paradisíaco lugar?
1: Pues bueno, hemos estado diciendo que Varadero tiene playas espectaculares, pero no solamente es tirarte en la arena. Aunque claro, solo hacer eso ya vale la pena el viaje, ¿no?
2: ¡Nice!
1: ¡Exacto! Pero si te gusta moverte, tienes de todo. Puedes salir en catamarán a Cayo Blanco. ¿Te acuerdas cuando fuimos en un catamarán?
2: Ay,
1: bueno, pues
2: supuesto.
1: Imagínate con estas vistas maravillosas aquí en Cuba.
2: Siete colores en el mar.
1: Así es, que es un cayo virgen con arena blanca y te sirven langosta recién hecha ahí mismo en la playa fresquecita.
2: ¡Qué rico!
1: Ay, además puedes también hacer snorkel o buceo en arrecifes que están a 10 minutos de la costa y están llenísimos de vida. No de personas, de vida, porque ya me estabas viendo rara.
2: Ay, Dios mío, yo siempre.
1: En tierra tienes la reserva ecológica Varaycacos, que es una selva en medio de la península con cuevas aborígenes, bueno, fantásticas. Y también tienes la famosa mansión Xanadu, que fue la casa de Dupont, el millonario americano. Y hoy es un restaurante con la mejor vista del atardecer de todo Varadero. Y si te gusta el golf, está el campo de 18 hoyos más famoso del Caribe. Mira, la verdad es que en Varadero no te aburres un solo día.
2: No, estoy completamente segura que no nos vamos a aburrir. Y yo creo que vamos a darles un poquito más de información o algún mensaje que podríamos decirles a todos nuestros amigos que nos están escuchando para que lo puedan platicar ahorita que se sienten a comer.
1: Les diría a todos nuestros amigos que nos escuchan y que viven lejos del mar que hay cosas que ninguna foto, ningún video de Instagram te puede transmitir. Y es la sensación de caminar descalzo por una arena que se siente como harina. Ay, no, maravilloso meterte a un agua transparente que está a 28 grados y que no requiere salir nunca más o que no quisiera salirte de ella, ¿no?
2: Hasta que se remoje.
1: Así es, todos los piececillos ahí todos, no. Pero ver ese atardecer donde el cielo se vuelve naranja y se refleja en un mar completamente en calma, eso, híjole, eso no se queda grabado ninguna foto, se queda grabado en tu corazón, porque Varadero no es un viaje más, es de esos viajes que marcas en tu vida, es el viaje que le cuentas a todos cuando regresas y de verdad todos deberían darse esa oportunidad al menos una vez.
2: Oye, pues me encanta, escuchándote sí me hiciste imaginar, me hiciste viajar con la imaginación, Dulce. ¿Y por qué no les damos a nuestro público el teléfono donde pueden contactarse con nuestros amigos Angel Travel Group, quien es el operador especializado en todo lo referente a Cuba?
1: Claro, por supuesto, pero antes quiero agradecer a nuestros amigos de Cubanacán Hoteles por permitirnos traer un pedacito de Cuba a esta cabina y a toda la gente que nos está escuchando y que ya se imaginó en Varadero, porque ya me vi, ya me vi. 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Así es, como también nos va a unir en este fin de semana el que nosotros podamos transmitirles todo esto a nuestros amigos. Vamos a dejar pendiente tu sección de VIP, porque la verdad, Ale, seguramente tienes un mensaje extraordinario que darles a nuestros radioescuchas para despedir el programa.
2: Así es. Bueno, pues solamente quiero que se queden con esto en la cabeza. Ya me vi. Hagan espacio para abrir esa curiosidad, porque viajar no es solamente cambiar de país, viajar es recuperar la capacidad de sorprenderte. Hagan espacio, pregúntense, ¿y qué tal y si sale increíble que me fui? Pregúntenselo ahorita que están comiendo y con eso me despido y despedimos el programa. Gracias por habernos escuchado. Yo soy Alejandra Zapata.
1: Dulce María Arenzana y los esperamos el próximo domingo sin Roberto González.
2: Ay,
1: rifado
2: Robert.
1: Totalmente en esto que se llama
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Es tiempo de ponerle una breve pausa al viaje. Regresamos el próximo domingo a la 1 de la tarde para estar nuevamente todos a bordo en Calle 104.5, la radio de la ciudad. 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